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2: Son las 7:32 minutos.
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0: Esta es la hora. Son las 8, 2 minutos.
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2: Esta es la hora. Son las 8:31 minutos.
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0: Ya son las 9:04.
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2: Ya son las 9:31 minutos.
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1: Te informamos la hora, son las 10.

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2: Te informamos la hora. Son las 10:30.
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Vamos con el ciclismo, el deporte de las grandes masas, el deporte gratis, digámoslo así, que es el deporte que se practica en las carreteras y las calles de los de las ciudades del mundo. Pues hablamos del Tour Colombia porque ya oficialmente la UCI confirma fechas y sede para el año 2027. Entonces, la noticia del día de hoy es esa, donde el ciclismo de élite regresará a territorio colombiano luego de que la Unión Ciclística Internacional UCI publicara de manera oficial el calendario de carreras profesionales para la próxima temporada 2027. Con este anuncio quedó plenamente ratificado que el Tour Colombia se llevará a cabo del 26 al 31 de enero de 2027, consolidándose una vez más como el principal evento ciclístico por etapas de Sudamérica. La prestigiosa competencia mantendrá su categoría 2.1 y tendrá como sede principal a la ciudad de Medellín, marcando el retorno de la gran fiesta de las vieras a las carreteras antioqueñas. A diferencia de los certámenes tradicionales del rentado nacional como la Vuelta a Colombia y el clásico RCN, los cuales se disputan mayoritariamente con escuadras de categoría continental y equipos locales, el Tour Colombia se destaca por su proyección mundial. El estatus otorgado por el máximo organismo del ciclismo garantiza la participación de escuadras de la máxima categoría World Tour como el Movistar Team, junto a una selecta nómina de los mejores equipos del planeta que traerán consigo a las grandes figuras del pelotón internacional. La ratificación del evento en el país llegó acompañada por otra de las grandes sorpresas reveladas en el cronograma internacional. La temporada de ruta masculina de 2027 tendrá un inicio inédito con la creación de una nueva carrera en las Islas Canarias, la cual se disputará del 14 al 17 de enero. Esta nueva competencia en el archipiélago español será la encargada de dar el pistoletazo de salida oficial al año de competencias en ruta modificado, la tradicional apertura del circuito europeo. Con esta reestructuración de los calendarios por parte de la UCI, el mes de enero de 2027 se perfila como un periodo estratégico para el ciclismo internacional. Las escuadras del primer nivel iniciarán su rodaje competitivo bajo el clima ideal de la costa insular española, para trasladar inmediatamente después toda la emoción y la exigencia de la altura a la capital de la montaña colombiana. Pues ahí está entonces ya listo lo que será el Tour Colombia 2.1, la categoría que se realizará entonces en enero en la ciudad de Medellín. Es lo que se ha ratificado por medio de la UCI, la Unión Ciclista Internacional. Ya ratificada la ciudad de Medellín para ese tema importante de lo que será el Tour Colombia, que el próximo año tendrá como sede a la ciudad de Medellín. Y con eso pues ratifica también que el departamento de Boyacá pues no ha sido tenido en cuenta. Esperamos de qué pase con la Vuelta a Colombia, clásico RCN y demás, de lo que pueda pasar con el ciclismo para el departamento de Boyacá, porque hay que decirlo, y que desde que se fue el presidente de la Liga o de la Federación Colombiana, que era de Boyacá, pues no hemos tenido oportunidad apenas en la Vuelta de la Juventud, tres etapas que se alejaron al departamento de Boyacá en todo el calendario nacional del año que está terminando. Pues eso entonces, lo que les podemos ratificar a esta hora a través de Enfoque Deportivo. 11 de la mañana, 12 minutos, estamos a esta hora entregando toda la información deportiva.

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Es la información en Enfoque Deportivo. Y en este carrusel deportivo, entonces, les entregamos las informaciones para todos los oyentes del departamento de Boyacá. Hablamos de la estrategia, la lógica y la velocidad que se toma el Colegio Silvino Rodríguez. En la institución educativa sede Manzanares de la ciudad de Tunja, se está viviendo una jornada llena de talento, concentración, estrategia y diversión en la que estudiantes de diferentes instituciones educativas de la ciudad de Tunja han demostrado en el día de hoy sus habilidades y compartir una experiencia de sana competencia. Por eso hoy, 30 de septiembre, se realizó la edición de los encuentros cuarto torneo municipal de ajedrez Bota y Dablis, el cuarto concurso municipal del cubo Rubik. Dos desafíos, dos formas de poner a prueba la mente y un mismo propósito de aprender, competir, compartir y disfrutar del talento de los estudiantes es lo que se ha vivido en el cuarto torneo municipal de ajedrez del Colegio Silvino Rodríguez. También otra de las actividades en cuanto al deporte en lo que se refiere, y es por parte de Indeportes Boyacá, que está realizando también en lo que se refiere a la participación de 14 atletas, donde Boyacá estará presente en el Campeonato Nacional de Gimnasia Trampolín, en el evento que se estará desarrollando en Bucaramanga desde este 30 de septiembre y va hasta el 5 de octubre. Atletas del departamento de Boyacá buscarán su clasificación a los Juegos Nacionales, es lo que se ha dicho entonces desde Indeportes Boyacá, donde pues esperemos que se dé un buen papel en ese sentido, en ese aspecto. De otro lado, la final departamental de los Juegos Intercolegiados de Boyacá 2026 concluyó el pasado sábado luego de las extensas cuatro semanas de competencia. A falta de las competencias en ciclismo de ruta, el Colegio de Boyacá de Tunja se erige como el gran campeón de estas justas. Es lo que se ha informado entonces por parte de Indeportes Boyacá, pues han dicho que ha sido un éxito estos Juegos Intercolegiados. Freddy Cuervo, quien es el director de fomento de Indeporte Boyacá, hizo una reseña de lo que fue este importante balance de los

0: Juegos Intercolegiados en el departamento de Boyacá.
1: Hola, muy buenas tardes. Pues te cuento que los Juegos Intercolegiados Boyacá 2026 continúan dejando grandes historias y resultados en el departamento. Pues durante estas semanas, diferentes municipios fueron escenario de las competencias departamentales, donde nuestros niños, niñas y jóvenes demostraron su talento, disciplina, esfuerzo y pasión por el deporte. Desde Indeportes Boyacá acompañamos el desarrollo de estas jornadas, brindando el apoyo necesario para que los deportistas pudieran vivir esta experiencia y representar con orgullo a sus instituciones educativas y municipios. Cada escenario deportivo se convirtió en un espacio para compartir, competir y seguir fortaleciendo.

0: significativas de nuestro departamento. Sembrando hoy la pasión por el atletismo, construimos el futuro del deporte boyacense. Esta importante competencia ya se está programando para lo que se va a lograr en ese sentido. Y volviendo a juegos intercolegiados, esta vez desde la ciudad de Duitama, hay noticias del Colegio Seminario, donde fueron subcampeonas departamentales, y hay logros que se celebran con una medalla y otros que se llevan para siempre en el corazón. Jugadoras de baloncesto juvenil femenino conquistaron el subcampeonato departamental en los juegos intercolegiados de Boyacá, demostrando talento, disciplina, entrega y un admirable espíritu deportivo. Más allá del resultado, se celebró una medalla que se reconoce el resultado, pero el verdadero triunfo está en los aprendizajes, los vínculos y la perseverancia que hicieron posible este gran logro por parte de este importante colegio de Boyacá. De otro lado, la institución educativa Willow Hills Country School tiene el gusto de invitar a toda la comunidad del municipio de Genesano a participar de la primera carrera recro deportiva, un espacio pensando para competir, promover la actividad física y fortalecer los lazos de toda la comunidad. Esta jornada será una de llena de deporte, alegría, integración y sana convivencia, abierta a los estudiantes y toda la comunidad que se estará realizando el 24 del mes de octubre desde las 8 de la mañana en el parque principal del municipio de Genesano. 11:33 minutos, estamos en Enfoque Deportivo.
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Bueno, seguimos hablando de información deportiva y en lo que también tiene el municipio de Belén, pues es que se va a realizar la gran aventura sobre ruedas corriendo los paisajes de la tierra en una jornada llena de deporte, naturaleza y tradición. Pues este año se va a rendir homenaje al queso y al alfondoque, dos sabores que hacen parte de la identidad, y esto está programado para el 13 de diciembre de 2026 en el Parque Los Fundadores de Belén, donde la inscripción cuesta 90 mil pesos, incluye jersey. Es lo que se ha dicho entonces por parte de lo que se estará realizando en el municipio de Belén, y que ya pues está trabajando fuertemente sobre ese tema, que sería para el mes de diciembre, pero que desde ya pues se va trabajando para buscar que la participación sea masiva, además de que todo este aspecto importante y fundamental del deporte pues vuelva al municipio de Belén, en el departamento de Boyacá. Pues ya todo está entonces listo para que se realice este tema importante de la gran travesía del municipio de Belén, que se está trabajando, que se está preparando para buscar el fin de poder entregar una muy buena participación en el mes de diciembre en el municipio de Belén. Es lo que se ha hecho por parte de los organizadores, que han venido trabajando este tema desde la administración municipal de este importante municipio del sector de Tundama. Aliste su bicicleta, reúne su parche para conquistar las montañas del municipio de Belén, es lo que se ha dicho. Once de la mañana, 41 minutos, y hablamos de lo que tiene que ver con el fútbol sala, porque pues para nadie es un secreto de lo

0: que se viene también organizando por parte de la Liga de Fútbol del Departamento de Boyacá. Y con eso, pues también ya lo que también se viene trabajando fuertemente en ese aspecto, en ese sentido. Pues bien, pues esta selección sub-17 también viene entregando buenas noticias para el departamento de Boyacá, y logros importantes también se entregan desde la Liga de Fútbol de nuestro departamento de Boyacá, esperando también lo que esta semana pueda realizarse. Pues estoy con el presidente de la Liga de Fútbol del departamento de Boyacá, ingeniero Colos, muy buenos días, bienvenido y buenas noticias en lo que tiene que ver con la sub-17.
1: Sí, señor. Bueno, hoy hicimos un buen partido y sumamos los 6 puntos frente a un grande de Colombia, que es Antioquia. Partido durísimo, creo que ahí les mandamos el link de transmisión. Íbamos ganando 1-0, después 1-1 nos empatan, nos ganan, nos empiezan 2-1 y terminamos 2-2, y faltando 4 minuticos hacemos el 3-2 y nos mantuvimos. Esos 6 punticos nos mantienen listos para que mañana, si hacemos un buen partido y sumamos los 3 puntos, ya estaríamos clasificados a la siguiente fase, como lo hicimos con la sub-15, y pues marcando un derrotero de que Boyacá es muy fuerte en el fútbol sala en Colombia.
0: Claro, ayer también se logró ganar y hoy también, entonces, pues eso habla muy bien del nivel que se está manejando con la sub-17.
1: Sí, tenemos un buen grupo, el arquero de Santa María Boyacá, José Luis, es, como dicen aquí, la revelación del arco en futsal a sus 17, porque es muy buen portero. Qué obviamente bueno. También tenemos unos jugadores importantes de Tunja, de Duitama, y obviamente lo que queremos es clasificar y seguir haciendo historia con el departamento de Boyacá, y por qué no aspirar y soñar con un campeonato este año.
0: Bueno, nos informan que se está enlazando a nuestro programa Amorita Estéreo. Entonces, pues, ingeniero, le rogaría que volvamos a hacer el resumen de lo que fue el partido hoy para los oyentes de Amorita. Entonces, pues, el balance positivo en el haber ganado el partido ayer y haber ganado en el día de hoy.
1: Sí, ayer ganamos íbamos en el primer tiempo 4-0 contra el seleccionado de Atlántico. Y bueno, los muchachos se relajan y terminan 2 goles un poco totos y terminamos 4-2. Hoy en un gran partido, hay que decirlo, empezamos ganando el primer tiempo 1-0. Al segundo tiempo entra el equipo de Antioquia, perdón, nos empataron terminando el primer tiempo, faltaban como 10 segundos, nos empatan 1-1. En el segundo tiempo arrancan ganando ellos 2-1. Y en una buena arremetida de Boyacá empatamos el 2-2 y faltando 5 minutos hacemos el 3-2 y nos mantuvimos en un buen resultado, con buenas opciones, y termina el partido 3-2 para Boyacá, 6 puntos, y obviamente mañana, si logramos ante el local, que en este momento va perdiendo 4-2 con Magdalena, haríamos 9 puntos y estaríamos ya clasificados a la siguiente fase.
0: Bueno, pues hablando de estas fases, entonces, ¿cuál sería la siguiente fase, con qué sede y demás, y en qué días?
1: No, me atrevería a decir eso hasta que no estén clasificados, y pues obviamente dependiendo de quién clasifique, estaría la fase, la primera fase, la sub-18, que está, perdón, la sub-15, que estará jugando el 18 de octubre en Bogotá, en la fase final, y después seguiría esta.
0: Ajá. De tal manera, todavía no sabemos entonces.
1: No, porque hasta ahora se están jugando los 2 torneos, claro, a la par, uno en Bogotá y otro aquí en Neiva.
0: Qué bueno. ¿Qué tal el clima de Neiva? A propósito, debe estar caliente, debe estar ardiendo por allá.
1: Santa María, esto es aquí un infierno.
0: Sí, claro, es una temperatura que creo que debe estar llegando casi a los 38, 39 grados, me imagino.
1: 40 grados decían acá bajo sombra, pero gracias a Dios nosotros hemos jugado a las 8 de la mañana. Y eso ha ayudado muchísimo porque a esa hora está fresco el clima.
0: Bueno, muy bien, presidente. Bueno, ¿qué otras noticias? Porque ustedes siempre nos tienen acostumbrados a entregarnos noticias positivas dentro de la Liga de Fútbol de Boyacá.
1: Bueno, nosotros arrancamos el 5 de octubre con las señoritas que van a ir a la final nacional sub-17 de mujeres, en fútbol. Estaremos en Bucaramanga, nuestro grupo es Risaralda, Bogotá y Valle, un grupo bravísimo, pero esperamos hacer historia con las niñas de juegos.
0: Ajá, perfecto.
1: Igualmente, esa semana se va a jugar en Yopal el Baby Fútbol Son.

0: Centro Oriente con 5 equipos del departamento de Boyacá clasificados para pelear ese cupo a la ciudad de Medellín en enero. Esperamos que les vaya muy bien a nuestros equipos. Y bueno, ahí estamos con las noticias.
1: Claro que sí, como siempre muy positivas. Pues ingeniero, muchos éxitos, que se gane mañana. Mañana estaremos muy pendientes también de la información que ustedes nos entregan y por supuesto la clasificación que estamos seguros que se va a lograr.
0: Sí, si Dios quiere, y los muchachos siguen obviamente en el mismo rendimiento, sobre todo que tenemos la ayuda de Indeportes, hay que decirlo, mandó a nuestra fisio Judy Rodríguez en la recuperación de nuestros muchachos. Pues un agradecimiento muy especial a nuestro gerente Fernando López, porque esos apoyos son los que en realidad marcan la diferencia en un torneo donde son tan cortos los partidos, y la recuperación de los muchachos se hace a través obviamente de un profesional como en este caso es nuestra fisio, que está trabajando por el bien de la selección Boyacá de fútbol sala sub-17.
1: Qué bueno que todos esos aportes estén en conjunto. Ingeniero, muchas gracias y un feliz día.
0: Bueno, sí señor, bendiciones.
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Estamos informando al respecto antes de ir a hablar de fútbol. Es que hay una noticia que se entrega desde Boyacá Raza de Campeones, y es que se anuncia ya el cierre viales con motivo de la realización de las válidas 11 y 12 de la Copa Boyacá Raza de Campeones 2026. Por eso entonces se anuncia ya, y los estamos informando, los días sábado 3 y domingo 4 de octubre, vías de este sector allí del municipio de La Ovita, de Soatá. Esto para los oyentes de Andes Estéreo 96.6 en Soatá, que a esta hora origina la información también para esta zona del departamento. Les contamos los cierres viales con motivo de la realización de estas válidas del programa Boyacá Raza de Campeones. Sábado 3 y domingo 4 de octubre, vías de este sector tendrán cierres para garantizar el buen desarrollo del evento y la seguridad de las nuevas figuras del ciclismo boyacense. Por eso se ha dicho entonces que 7 de la mañana a 12 del día, llegada que es la alcaldía, frente a la alcaldía de Soatá, y la salida será en el Puente Pinzón el 4 de octubre. Entonces, cierres viales, vía Soatá, Balneario La Esperanza, sector Puente Pinzón, casco urbano Soatá, parque principal. Rutas alternas, Soatá, Tipacoque, El Espino, Guacamaya, San Mateo y La Ovita, es lo que se está informando para estos cierres viales del próximo sábado, pues tendrán las válidas 11 y 12 del programa Boyacá Raza de Campeones. Y en lo pertinente también a la válida 11, que se estará desarrollando el 3 de octubre, será entonces Puente Pinzón, parque principal de La Ovita, llegada Puente Pinzón, Boavita, parque principal, llegada en La Ovita, Soatá, Boavita, La Ovita, serán este cierre vial. Cierres viales, vía Soatá, Balneario La Esperanza, sector Puente Pinzón, Boavita, La Unión, Escuela San Ignacio. Rutas alternas, Soatá, Tipacoque, El Espino, Guacamayas, San Mateo y La Ovita. Eso entonces lo que queríamos, porque esto apenas recién se entrega, para informar a los oyentes del norte del departamento de Boyacá del desarrollo de estas válidas de Boyacá Raza de Campeones, que tendrán este sábado y domingo en estos importantes municipios. Y por lo tanto, pues queríamos entonces también entregar la información para los oyentes de Andes Estéreo 96.6. Eso de cara al desarrollo que se viene trabajando, se viene haciendo en ese sentido. Bueno, don Jaimito Santana Huitrago está en total sintonía, como siempre, como todos los días, nos está reportando sintonía. Nos dice que el gerente de la empresa Ciencia anuncia hoy que el estadio será demolido el 29 de octubre. Esta obra se entregará el 7 de febrero de 2028. Es lo que nos dice Jaimito, que es una muy buena noticia. Hoy está saludándonos, ¿dónde es que está? En el Hospital de la Universidad Nacional de Bogotá. Entonces, eso lo que nos anuncia don Jaimito Santana Huitrago, que también permanece en nuestra sintonía, como siempre, en Enfoque Deportivo. Y bueno, hablando entonces de lo que se refiere a el desarrollo de la liga y de el torneo. Hay que decir que de la liga pues sigue su transcurrir, pero que se siguen cumpliendo con partidos aplazados, con partidos que están pendientes, y que el caso de anoche Medellín Millonarios, porque es que hay que decir, por ejemplo, de la jornada 11 jugó

0: Cali. Y bueno, jugaron Cali y Águilas. Eso, no, perdón, este partido fue también de la jornada 3, donde Deportivo Cali le ganó 2-0. 2-0 fue el resultado y el Deportivo Pereira cayó como local 1-2 frente a Independiente Santa Fe. El partido de Cali Águilas Doradas por la fecha 3 fue el domingo. El partido de Deportivo Pereira y Santa Fe fue ayer. Cayó como local 1-2 en el estadio de las Atalayas de la ciudad de Yopal, que es donde viene jugando el equipo del Deportivo Pereira, porque como todos sabemos y las noticias que se entregan entonces por parte de lo que don Jaimito nos decía de la demolición del estadio. Pues Pereira le tocó entonces jugar en Yopal, primero en el estadio del Deportivo Cali, ayer jugó con el Santa Fe en la ciudad de Yopal. Y la jornada 4, que era el partido que estaba aplazado entre Medellín y Millonarios, se jugó anoche. El marcador fue 2-2, en un buen partido de Millonarios debutó Juan Guillermo Cuadrado con un buen calificativo a este futbolista Juan Guillermo Cuadrado, que ahora va a ser parte de Millonarios. Ayer jugó y muy bien. Hoy a las 8 de la noche Atlético Nacional Junior por la jornada 3, para ir quedando al día las fechas aplazadas. Y ya comenzará entonces mañana mañana será un partido adelantado de la jornada 17. Mañana 8 de la noche, Internacional de Bogotá frente al Once Caldas. Y ya la jornada 13 sí estará comenzando el viernes a las 7:45 entre Deportivo Cali y Alianza. El sábado a las 2 de la tarde, Águilas Doradas Jaguares. A las 4:05 el sábado, Tolima Boyacá Chicó, para el cual se viene trabajando fuertemente por parte del Boyacá Chicó para este compromiso que se va a realizar en la ciudad de Ibagué, Estadio Manuel Murillo Toro. El domingo 2 de la tarde, Pasto Fortaleza, 4:05 Cúcuta Deportivo, Deportivo Pereira. El domingo también a las 6:10 Bucaramanga Junior, a las 8:15 Llaneros Medellín, y el lunes a las 7 de la noche Medellín Santa Fe. Eso de la jornada 13 del fútbol profesional colombiano. Lo de Boyacá Chicó, pues repetimos, el partido será el sábado, el equipo viajará el viernes por la mañana, es lo que se está estableciendo el cronograma del viaje a Ibagué. Se dice que se va a hacer por tierra y entonces se estará llegando al mediodía a la ciudad de Ibagué para estar listos y enfrentar el partido el sábado a las 4:05 de la tarde en el estadio Manuel Murillo Toro. De Patriotas de Boyacá, pues prepara su compromiso el próximo sábado 3 de el mes de octubre a las 3:30 de la tarde frente a Independiente del Valle, que es un rival fuerte que va a tener Patriotas de Boyacá, pero que la consigna es ganar para mantenerse por lo menos en la parte alta de la tabla de posiciones, y de lo cual también se viene trabajando para ese compromiso a las 3:30 de la tarde este sábado en el estadio La Independencia de la ciudad de Tunja. Eso de cara a las noticias que pues damos en el día a día del fútbol profesional colombiano en el lo que tiene que ver con los equipos del departamento de Boyacá. Son las 2:00, pues del estadio Hernán Ramírez Villegas, pues sufrió graves afectaciones tras el terremoto del 10 de agosto, lo que obligó a mantenerlo cerrado durante lo que resta del año, y por eso se dice que las autoridades confirmaron que el escenario no abrirá las puertas en lo que queda del año. Se adelantan las evaluaciones de vulnerabilidad sísmica financiadas por la aseguradora. Eso entonces lo que se dice, y el equipo Deportivo Pereira pues no va a poder usar tampoco el estadio este año. Para todos, muchas gracias. Mañana a las 11, más Enfoque Deportivo. Buen día.
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Estará el 21 y 22 de noviembre en Anapoima con pruebas de 3K, Canicross, 5K, 10K y 21K. Las inscripciones tienen un valor de 80,000 pesos y el 30% de los recursos recaudados será destinado a los damnificados del terremoto del 10 de agosto. La competencia tendrá una bolsa de 102 millones de pesos en premios y medallas conmemorativas para todos los participantes que crucen la meta. La programación incluirá además una feria gastronómica y de emprendimiento, actividades artísticas y participación de atletas élite nacionales e internacionales. La jornada busca combinar el deporte y la integración familiar con una acción solidaria en apoyo a las comunidades afectadas por la emergencia sísmica. Duitama. Boyacá cerró su participación en la primera ronda del Campeonato Nacional de Voleibol Masculino U19 que se disputa en la ciudad de Duitama. El seleccionado boyacense perdió sus 4 partidos del Grupo A ante Cundinamarca, Santander, Valle y Caldas, todos por marcador de 3-0. El equipo anfitrión no logró ganar ningún set durante esta fase y terminó sin triunfos en sus 4 presentaciones. Los encuentros se disputaron entre el 25 y el 28 de septiembre como parte de un campeonato que reúne a las principales selecciones juveniles del país. El Nacional U19 continuará en Duitama hasta el 30 de septiembre. La selección Colombia este 27 de septiembre durante el Campeonato Mundial de Ciclismo en Montreal, Canadá. Con esta participación, el corredor cierra su etapa con el combinado nacional después de 17 años de trayectoria en el ciclismo profesional. Quintana deja una destacada historia marcada por victorias, grandes actuaciones y momentos que llevaron el nombre de Colombia a lo más alto del ciclismo mundial. El ciclista boyacense recibió mensajes de reconocimiento por su aporte y por las numerosas historias construidas sobre la bicicleta. Así culmina una etapa de Nairo Quintana con la selección Colombia, dejando un importante legado para el ciclismo nacional. Noticias deportivas, atención Paipa. La capital turística prepara el reto Pedaleando con Sabor a Paipa, una competencia en bicicleta turismera que hará parte del 4º Festival Gastronómico y Cultural del Queso Paipa. La actividad busca exaltar las tradiciones campesinas y el trabajo de quienes durante generaciones han transportado la leche en las tradicionales cantinas. La participación será gratuita y los inscritos recibirán un kit teniendo como único requisito participar en bicicleta turismera con sus cantinas de leche. La jornada combinará deporte, cultura y gastronomía, resaltando uno de los productos emblemáticos de Paipa y del departamento Boyacá. La alcaldía invitó a la comunidad en general a inscribirse y participar en este particular certamen que une ciclismo y tradición. El certamen se desarrollará el 23 al 26 de octubre. Tunja. La ciudad señorial de Colombia fue seleccionada como sede del torneo clasificatorio de los Juegos Paranacionales 2027 de rugby en silla de ruedas, que se realizará el 22 al 28 de noviembre de 2026. El certamen reunirá durante una semana deportistas de diferentes regiones del país, quienes competirán por los cupos a las justas nacionales. La organización estará a cargo de la Federación Colombiana Deportiva de Rugby y en silla de ruedas FECOLDRUS, con apoyo del IRDEF. La competencia busca fortalecer el deporte paralímpico, promover la inclusión y visibilizar el talento de los atletas con discapacidad. La designación consolida a Tunja como escenario de eventos deportivos nacionales y permitirá continuar impulsando el uso y fortalecimiento de sus escenarios deportivos. San Luis de Gaceno. Los días 5 y 6 de diciembre de 2026 se realizará el Tour Sin Fronteras, una travesía MTB por la ruta transversal del Cisga Valle de Tenza. El sábado en San Luis de Gaceno, Boyacá, los participantes recorrerán la ruta de los portones de Tontogüé con un trayecto de 7 kilómetros. El domingo la aventura llegará hasta Sabana Larga, Casanare, con una ruta de 30 kilómetros hacia las cascadas y la caverna del Peñón de San Antonio. La actividad permitirá disfrutar de paisajes del Piedemonte, la gastronomía y el encuentro entre las comunidades de Boyacá y Casanare. Informes y reservas al 311-565-8716. La organización anunció acompañamiento logístico para los participantes durante la travesía. Registro informativo del deporte, Bogotá.
Ya está vigente la ley 2635 de 2026 que establece nuevas medidas para fortalecer la seguridad de ciclistas y peatones en las vías de Colombia. La norma establece que los conductores deben mantener una distancia mínima de 1 metro con 50 centímetros al adelantar a un pedalista. Si el incumplimiento de esta medida ocasiona lesiones o la muerte, la licencia de conducción podrá ser suspendida hasta 10 años, además de las sanciones correspondientes.

0: La ley también promueve mejoras en ciclorrutas, infraestructura peatonal y acciones de movilidad activa dentro de la planeación territorial. Entre los autores de la iniciativa figura el representante boyacense Héctor David Chaparro Chaparro, junto con otros congresistas. Soatá. La ciudad del Dátil será escenario del primer torneo relámpago de integración de las juventudes 2026, una iniciativa que busca reunir a jóvenes alrededor del deporte y la sana convivencia. Las competencias se desarrollarán los días 5 y 6 de octubre desde las 9 de la mañana para participantes entre los 14 y 28 años. La programación incluye baloncesto 3x3, voleibol mixto y fútbol de salón, disciplinas que pondrán a prueba el talento de los participantes en esta competencia. El torneo pretende fortalecer la integración, generar espacios de recreación y promover el aprovechamiento saludable del tiempo libre. La alcaldía de Soatá invitó a la juventud del municipio a participar activamente en esta jornada deportiva y de encuentro comunitario. Registro informativo del deporte, Tunja. La selección Boyacá Sub-17 de fútbol sala inició con victoria su participación en el Campeonato Nacional Interligas de Fútbol de Salón 2026 que se disputa en Neiva, departamento del Huila. El equipo boyacense derrotó 4-2 a Atlántico en su primer compromiso, mostrando buen juego, disciplina y efectividad en la cancha. El campeonato se desarrolla hasta el 4 de octubre con la participación de delegaciones de diferentes regiones del país. Boyacá buscará avanzar en el torneo y continuar fortaleciendo el proceso competitivo de sus jóvenes talentos del fútbol sala. Y en Deporte Boyacá acompaña a la selección en esta competencia, donde representa al departamento y busca seguir dejando en alto sus colores. Bogotá. La siguiente es la clasificación de la Liga Betplay, torneo clausura, jugada la fecha número 12. Al primer lugar América de Cali con 24 puntos, segundo Deportivo Cali con 21, tercer lugar Atlético Bucaramanga con 20 puntos, cuarto lugar Millonarios con 20, el quinto lugar Atlético Nacional con 19, sexto Independiente Medellín con 19, el séptimo lugar Deportes Tolima con 18, octavo Independiente Santa Fe con 16, noveno lugar Llaneros con 14. Puesto décimo, Once Caldas con 12. En el puesto 11, Internacional de Bogotá con 12. En el puesto décimo segundo, Cúcuta Deportivo con 12. En el puesto 13, Águilas Doradas con 11. En el puesto 14, Boyacá Chico con 11. Alianza está en el puesto 15 con 11 puntos. En el puesto 16, Junior de Barranquilla con 9. En el 17, Fortaleza con 9. En el puesto 18, Deportivo Pereira con 8. Con 8 puntos, en el puesto 19 está el Deportivo Pasto. Y en el último lugar, en el 20, Jaguares de Córdoba con 7 puntos. Tunja, atención. El ciclista boyacense Nairo Quintana ocupa el primer lugar de una clasificación histórica de pedalistas sudamericanos elaborada por Prestilixten con 639 puntos. El corredor de Colombia supera al ecuatoriano Richard Carapaz, segundo con 512 unidades, y al colombiano Egan Bernal, tercero con 352. El estado también incluye entre sus cinco primeros lugares a los colombianos Rigoberto Urán y Luis Alberto Herrera. Quintana, ganador del Giro de Italia 2014 y la Vuelta a España 2016, atraviesa la etapa final de una destacada carrera deportiva. Según la publicación de AS Colombia, el boyacense aparece además en el puesto 71 mundial, de acuerdo con la metodología especializada. El portal digital Prensa Global Sport, el periódico deportivo de los colombianos, presentó la actualidad deportiva.
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0: Registro informativo departamental, Tunja. Una investigación del Hospital Universitario San Rafael de Tunja sobre el Código de Trauma fue presentada en el régimen anual 2026 de la Asociación de Trauma Ortopédico en Estados Unidos. El estudio analizó 531 pacientes atendidos entre 2020 y 2025, evaluando tiempos de atención, supervivencia y mortalidad por trauma múltiple. La estrategia implementada mediante una red articulada de atención busca agilizar la respuesta desde el lugar del accidente hasta el hospital. Según los resultados presentados, la estandarización del código trauma estuvo asociada con una reducción aproximada de 10 puntos en la mortalidad. El trabajo destaca la experiencia boyacá en atención del trauma y la importancia de fortalecer la prevención y la seguridad vial. Villa de Leyva. El incendio forestal registrado en Villa de Leyva fue declarado 100% liquidado, según informó la Oficina de Gestión del Riesgo Municipal. Aunque las llamas fueron controladas, organismos de socorro mantienen labores de guardianes de ceniza.

defensa, monitoreo y verificación permanente de la región. Bomberos y personal especializado continúan desplegados para identificar y atender oportunamente cualquier posible reactivación del fuego. Las autoridades mantienen vigilancia las 24 horas en articulación con las diferentes entidades y equipos operativos. La alcaldía de Villa de Leyva reitera su compromiso con la protección del territorio y pidió a la comunidad permanecer atenta ante cualquier señal de humo o un nuevo foco. Atención Garagoa. La alcaldía de la Sultana del Valle de Tenza hizo un llamado a la comunidad para disfrutar las celebraciones de manera responsable y sin uso de la pólvora. La administración municipal advirtió que el ruido y las explosiones pueden generar estrés, miedo, desorientación y accidentes en animales domésticos y fauna silvestre. Además, recordó que la pólvora representa un riesgo para los bosques, ecosistemas y fuentes hídricas del municipio. La campaña busca promover celebraciones seguras, protegiendo la vida, el ambiente y el bienestar de los animales. Las autoridades invitaron a los garaoenses a sumarse al mensaje: celebrar sin pólvora también es cuidar a Garagoa. Atención Muniquirá. Autoridades de la ciudad Dulce avanzan con operativos contra motociclistas y conductores que utilizan resonadores y otras modificaciones que generan contaminación auditiva. La Secretaría de Gobierno indicó que desde septiembre de 2026 se aplican las medidas correctivas establecidas en el decreto 043 de mayo de ese año. Los operativos son realizados de manera conjunta por agentes de tránsito y policía, y la infracción puede ser constatada directamente sin necesidad de sonómetros. El comparendo C28 tiene un valor cercano a los 633 mil pesos y contempla la inmovilización del vehículo hasta que sean retirados los resonadores o modificaciones. En las primeras dos semanas de controles, al menos 50 vehículos han sido inmovilizados en Muniquirá por generar contaminación auditiva. Sutamarchán. Este municipio de la comarca turística Edén de las Américas declaró la calamidad pública por el desabastecimiento de agua que afecta a 10 veredas y cerca de 2.500 habitantes de la zona rural. La medida quedó establecida mediante el decreto 096 del 25 de septiembre de 2026 ante la disminución de las reservas y fuentes de agua. La alcaldía coordina con rectores, juntas de acción comunal y el comité de gestión del riesgo el suministro del recurso a las comunidades afectadas. La atención prioriza instituciones educativas y hogares que enfrentan dificultades para garantizar el consumo diario. Mientras persiste la emergencia rural, el casco urbano mantiene el servicio de agua a través del sistema de acueducto municipal. Garagoa. La Sultana del Valle de Tenza se prepara para vivir el Festival de la Cultura Garagoa 2026, una programación dedicada al arte, las tradiciones y la identidad del municipio. Las actividades se desarrollarán del 2 al 31 de octubre en diferentes escenarios de esta localidad del Valle de Tenza. La agenda incluye desfile del boyacensismo, festival de danzas, noche de museos, cine al parque y talleres culturales. También se realizarán espacios como la tarde llanera, la noche de lo nuestro y encuentros para destacar el talento local. La administración municipal invitó a la comunidad a participar en este mes de actividades que busca fortalecer la cultura y las tradiciones de Garagoa. Registro Informativo Departamental, Tunja. Alcaldes y equipos técnicos municipales de Boyacá participaron en una jornada de capacitación junto a Más Bosques y funcionarios de Corpo Boyacá. El encuentro permitió fortalecer conocimientos sobre las responsabilidades ambientales que deben asumir las administraciones locales. Entre los temas tratados estuvo la inversión del 1% establecida en el artículo 111 de la Ley 99 de 1993 para la protección de recursos hídricos. También se abordaron la adquisición de predios de interés hídrico, restauración de ecosistemas y pago por servicios ambientales. La jornada incluyó orientaciones sobre la ley del árbol y las áreas de vida, buscando impulsar acciones de conservación en los diferentes municipios. Turmequé. El Juzgado Quinto Administrativo Oral de la ciudad de Tunja admitió una acción popular que busca la intervención integral y mejoramiento de la vía entre Venta Quemada y Turmequé. La demanda fue presentada por el ciudadano Yesid Figueroa García contra el Departamento Boyacá, administrador de este corredor vial. Entre las solicitudes están realizar estudios técnicos, identificación de puntos críticos y destinar recursos para atender problemas de inestabilidad, caída de materiales y pérdida de la banca. También se pide implementar labores preventivas de mantenimiento, además de establecer un plan periódico de conservación de la carretera.

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1: Saludo cordial, muy buenas tardes, bienvenidos al programa Parlamento. En el día de hoy tenemos invitados muy especiales a Ricardo López, ex candidato a la alcaldía de la capital del departamento, de igual forma a Germán Mora, ex secretario de infraestructura de nuestra querida ciudad de Tunja, Tunja Señorial. Hoy vamos a hablar de un tema de palpitante actualidad como los que hemos tratado en este espacio en oportunidades anteriores, y es el relacionado con el fenómeno del Niño y sus consecuencias, que son la falta de agua, los incendios y una cantidad de problemáticas que se van presentando en el transcurso del fuerte verano que se avecina, de acuerdo a los pronósticos de las autoridades competentes en este tema climático. Veolia ha manifestado que hay suficiente agua en la represa de los Teatinos de la ciudad de Tunja, en predios de Venta Quemada, Samacá y la capital, y de igual manera que hay suficiente agua en los pozos profundos. Pero antes de entrar en materia, saludamos a Ricardo. Muy buenas tardes, bienvenido.
2: Muy buenas tardes a todos los oyentes de Cristal Estéreo, y por supuesto vamos a estar aquí esta tarde tratando un tema de palpitante actualidad, como es el tema del fenómeno del Niño, que está azotando definitivamente a gran parte del mundo, no solamente aquí en Colombia, y por supuesto en la ciudad de Tunja y sus alrededores, pues preocupa también ese tema, fundamentalmente porque se prevé que ahí va a haber un verano muy largo. Y nosotros estuvimos este fin de semana visitando la Laguna de la Copa, y hace más de 4 meses que no llueve por ese sector. Entonces, sí hay preocupación de los alrededores de la ciudad de Tunja, aquí en la zona centro del departamento de Boyacá.
1: Bueno, el saludo cordial y la bienvenida para Germán Mora, exsecretario de Infraestructura de la capital del departamento.
3: Bueno, muchas gracias por la invitación. Un saludo especial a todos los que nos están viendo, a los que nos están escuchando. Y efectivamente lo que decía Ricardo, debemos nosotros tener también en cuenta cómo está el panorama hoy en día en los abastecimientos, en las pérdidas de agua, que también es un tema que vamos a hablar, y sobre todo también de otro tema interesante, de la proyección de la construcción de la represa o la planta de tratamiento de agua potable que se pretende que en el 2024 se iba a hacer en tema de la Copa. Como está diciendo Ricardo, hay muchas falencias y queremos pues que la comunidad tenga en conocimiento las investigaciones y toda esta información que pues queremos brindar a ustedes, y gracias por la invitación para que podamos manifestarla directamente hacia ellos.
1: Bueno, hablemos del tema del agua. Okay. Lo que se nos viene, porque estamos como tranquilos, como que aquí no pasa nada y que le pasa al vecino, le pasa a otras personas, pero a nosotros no, o pasa en otros departamentos, en otros municipios, y a nosotros no nos pasa nada. ¿Cómo enfrentar esta problemática de falta de agua que se nos va a presentar con unas posibilidades muy grandes?
2: Bueno, aquí hay varias matrices que tienen que ver con el suministro del agua, no solamente por la escasez de las fuentes, sino también por el manejo que se le pueda dar a esas fuentes con respecto, digamos, a las empresas que están prestando el servicio. Digamos que dentro de las políticas que se establecen para minimizar los impactos de escasez de agua, está precisamente el ahorro del agua, el ahorrar agua, el no gastar más de los metros cúbicos que se necesitan. Entonces, aquí hay un tema de cultura ciudadana también que hay

0: que empezar a promocionar, empezar a darle cabida en los espacios, tanto públicos como también institucionales, a la vez que los medios de comunicación pues se sumen a esta campaña. En esto hay falta también mucha responsabilidad social de los ciudadanos frente a cómo manejar un recurso tan importante y estratégico como el agua. Pero también hay que decir que las empresas tienen la obligación de preservar también el recurso hídrico. Y en ese sentido, quisiera también trasladarle un poco la pregunta a Germán, porque han habido denuncias ciudadanas y además ustedes mismos como veedores ciudadanos con el amigo que se hace llamar el Gregario, han estado en sitios de runta especialmente, donde se han detectado unos de fluidos de agua, o sea, se llaman pérdidas de agua, ocasionadas por el mal manejo de la empresa con respecto a ese punto. Y yo quisiera que Germán nos cuente un poco ese contexto de lo que ha pasado allí, cuánto se podría perder, cuál es la pérdida definitiva de agua, tanto en términos del recurso hídrico como en términos también de el impacto que tiene sobre la economía de los tunjanos. Es importante mirar ese punto, porque en este momento que dicen que hay mucha abundancia de agua, que no nos preocupemos, pues sí debemos preocuparnos precisamente por esa pérdida de agua, que así sea el agua cruda, como dicen ellos, no está todavía potabilizada, pero sí es un recurso que tenemos que preservar. Recuerden que el agua no es, el agua es uno de los recursos escasos más valiosos del ser humano. Germán.
1: Correcto. Germán Mora, como anotamos en la presentación de nuestro programa, es exsecretario de Infraestructura de la ciudad de Tunja. Anotamos al comienzo que Veolia nos ha manifestado que está al 100% el nivel de teatinos, que los pozos profundos están muy bien, pero esto trae tranquilidad para la ciudadanía, pero hay que tomar medidas preventivas para que no nos afecte. ¿Qué hay que hacer? Lo que decía Ricardo, para complementar la pregunta y entrar en materia sobre este particular.
2: Listo, perfectamente. Puedo yo manifestarles que se ha hecho una investigación durante más de un año. Y pues también darle gracias a Gregario, que eso ha sido una persona que ha mostrado muchas falencias que han tenido las empresas de servicios públicos de aseo y de agua potable. Pues hace unos aproximadamente casi más de mes y medio, 2 meses, se hizo un video o se identificó, él identificó una pérdida de agua de grandes magnitudes, de agua cruda. Nos vamos a manifestar agua cruda que viene de Teatinos en la red de conducción hacia la planta de tratamiento del barrio Libertador, donde se manifestaba pues una pérdida aproximada, porque nosotros hicimos un estudio empírico. Medimos el agua con un balde y con el tiempo, y nos arrojó casi aproximadamente 4.13 litros por segundo la pérdida en ese momento. Pues a raíz de toda esa denuncia, manifestando obviamente a las entidades, nosotros hicimos, yo hice la denuncia ante la Superintendencia de Servicios Públicos, hicimos la denuncia a la Corporación Autónoma y sobre todo también a la Procuraduría Ambiental de Boyacá, pues nos hemos dado cuenta que pues hay como unas irregularidades muy altas. Primero que todo, manifestarle a la comunidad que ya Veolia nos respondió que la pérdida es de 7.15 litros por segundo.
0: Es mucho más.
2: Es casi el doble de lo que nosotros analizamos. Pues digamos, viendo que no sé cuál es la metodología que utilizaron ellos, y lo más triste es que la misma Corporación Autónoma de Boyacá acompañó a revisar ese punto, que a la fecha no ha habido o no hemos visto como una especie de denuncia directamente desde la corporación, porque la corporación es la encargada de proteger los recursos públicos. En este momento también, y los recursos naturales, perdón, también, porque es importante saber que pues Teatinos es una de las represas que tiene pues mayor cantidad de agua. A raíz de este tema, pues imagínense ustedes, 7.15 litros por segundo. Eso equivale aproximadamente entre unos, hicimos un cálculo porque también el tiempo era importante, nos manifestaba la comunidad que iba casi 2 años de pérdida. Y pues la respuesta de Veolia es que empiezan, ellos hicieron el cálculo, bueno, el inicio de la falla está el 30 de marzo de 2024. Calculemos. Casi 2 años y medio de pérdida de agua. Imagínense, estamos hablando de pérdidas aproximadas de 500 mil metros cúbicos al año. ¿Eso qué quiere decir? Que podemos beneficiar a más de 3.000 a 4.000 familias con ese recurso. Entonces, es alarmante saber que sí, la empresa ha tenido muchas falencias, y pues ellos se escudan de decir que sí tienen un buen plan de contingencia.

0: exigencia que ellos han cumplido, pero como yo les manifesté en un derecho de petición, es que una cosa es lo de que está en el papel y una cosa es actuar en acción inmediata. Ellos manifiestan que el dueño del predio pues, ha tenido falencias de rellenos, de irregularidades de licencias, que la vía también ha tenido, digamos, unos rellenos inadecuados que pues, profundizó la tubería y que a raíz de eso pues, hubo unas rupturas a través del peso. Pero no han actuado de forma inmediata para solucionar el problema. Entonces imagínense, después de 2 años y medio ya van a poner a causar, porque en ese momento lo que hemos sabido es que ellos van a causar es el agua, más no le van a dar una solución inmediata en el proceso. Entonces, ¿cuál es la preocupación? Si dicen que hay 100% de abastecimiento en Teatinos, y con esas pérdidas tan grandes, sin saber si existirán otras pérdidas, porque también tenemos conocimiento, cuando estuve en la alcaldía, de que el robo de agua por los sectores de Samacá y Betanquemada son elevados. También la gente del campo pues hace robo de agua y pues hay que manifestarlo, y pues a ese cálculo de litros no sabemos cuánto es. Puede que sea más, puede que sea menos. Entonces, veo le está perdiendo bastante. Digamos, ahí tiene muchas pérdidas, en donde la superintendencia pues ya me envió una respuesta de que Veolia tiene que dar un informe del por qué son las pérdidas, pero no me han dado el informe a mí de la respuesta, que tenía que ser 3 días hábiles. Entonces, ¿por qué vinimos acá? Porque quiero manifestarle a la comunidad que sí hay preocupación, porque si no se hacen esos arreglos con el tiempo, ese 100% de abastecimiento que tenemos allá no va a durar nada. O sea, va a tener un tiempo mínimo con esos soles que van a empezar a hacer, con ese calor, con ese efecto invernadero también, que es importante. Pues no se les olvide también a la comunidad que pues por obligación también, por ayudar, otros municipios se venden el bloque de agua. Sí, pues de pronto el desabastecimiento de agua en algunos sectores, tenemos casi 5, 6 municipios o 7 municipios que se tienen que generar o darle la ayuda de los bloques de agua, y no se le olvide las veredas de nuestra ciudad. Aquí tenemos 14 veredas que también tienen que darle el abastecimiento, entonces estamos hablando de cantidades inmensas de agua que se tienen que respaldar. Entonces la preocupación que tenemos nosotros y queremos manifestarle a la comunidad en sí, es que realmente pues miremos en cada uno de los sectores si existen algunas fugas, fallas también, y pues avisar a la Veolia que existen este tipo de fallas, porque si no vamos a quedar sin agua en menos tiempo posible.
1: Ricardo, de no tomar medidas correctivas la empresa Veolia, las autoridades competentes, ¿qué se puede, qué se debe hacer?
2: Bueno, lo que nosotros estamos pensando es, en primer lugar, exigirle a la empresa que actúe, porque ya llevamos 2 años y medio fugas de agua que se han detectado por parte de la empresa, y no solo la empresa, ¿qué está haciendo Corpo Boyacá en este momento? ¿Cuál es la actuación de protección del recurso hídrico? Porque la corporación es la encargada de preservar los recursos naturales, entre ellos el agua, como una cuestión vital. Entonces, nos va a tocar a los ciudadanos de manera masiva empezar a hacer derechos de petición, a hacer quejas, a mandar PQRs tanto a Veolia como a la Corpo Boyacá, para que actúe sobre ese punto específicamente, y también revisen todo el tema de flujos y de pérdida de agua de la ciudad. En diferentes sectores se han detectado, no solamente lo que acaba de denunciar el ingeniero Germán, de que en Samacá y algunos sectores, digamos, la gente pues necesita agua, pues lo que hace es tomarse agua al tubo, digámoslo así, donde pasa el tubo, pues por ahí se conecta. Entonces, a raíz de esas fugas de agua, también recordemos que eso se traslada de alguna manera en los costos de eficiencia de las tarifas, que eso es lo que no hemos podido nosotros determinar con suficiente capacidad técnica, porque pues eso tiene que ver es con una información que nos debe dar la empresa Veolia, de cuáles son los costos de eficiencia que tiene la empresa para operar, porque eso se traslada al consumo básico, es decir, a la tarifa que nos cobran a cada uno de nosotros en las facturas. De tal manera que parece un fenómeno que sí, tranquilos, ahí se está derramando el agua y no hay problema. No, sí hay mucho problema, porque quienes pagamos realmente la escasez de agua en el futuro, el recurso que se está perdiendo, porque es un recurso que no se puede volver a recuperar, pues somos nosotros los ciudadanos que finalmente tenemos que pagar a la empresa los costos de ineficiencia que tiene la empresa, porque eso se llama ineficiencia.
1: Bueno, ¿desde cuándo se están creando las veedurías? ¿Desde cuándo inicia esa inquietud para hacerle un seguimiento al recurso vital, fundamental, que es el agua? Porque seguramente que durante años y años se ha venido presentando esta problemática, pero no la habíamos detectado. ¿Cómo se está organizando la ciudadanía de Tunja para exigir

0: que se tomen las medidas correctivas y desde cuándo ustedes vienen actuando?
1: Sí, precisamente pues yo después de salir de la Secretaría, pues todos sabemos y pues para nadie es un secreto, estuvimos en la campaña del de señor Mijail Krasnov y pues por muchas irregularidades y muchas irregularidades en su forma de actuar y su forma de hacer las cosas en la alcaldía, pues decidimos salir porque esa no era la iniciativa que teníamos nosotros en el inicio. Sin embargo, a raíz de todas las problemáticas que hemos recibido durante el proceso interno de la alcaldía y pues al salir, pues tomamos la vocería y dijimos, venga, vamos a empezar a ayudar a la gente en sus quejas, en sus ayudas, porque no solamente es en el tema de servicios públicos, tenemos mucha información en diferentes áreas, tanto en vías, seguridad, también en temas de patrimonio, que es importante también, temas de ambiente, ¿sí? Tenemos una veeduría, digamos, muy amplia, donde nosotros queremos pues manifestarle el acompañamiento a cada una de las personas, lo que decía Ricardo es cierto. Hoy en día, y pues en anteriores reuniones, como ustedes se dieron cuenta, hace unos casi 15 días, se hizo una reunión con las empresas de servicio, donde pues el gregario le pidió a la personería que hiciéramos una mesa técnica. Nosotros asistimos, pero lastimosamente las empresas se escondieron detrás de una pantalla porque no querían hacerlo en público y pues gracias a la comunidad tuvimos casi más de 250 personas que asistieron, personas y líderes que han manifestado el inconformismo de sus barrios, de sus zonas, de sus sectores, y con eso nos dimos cuenta que la comunidad sí quiere empezar a tener esa fuerza y ese poder comunitario, en donde pues nosotros lo que vamos a realizar pues en estos días o estamos organizándonos es poderles ayudar con ese tema de quejas y reclamos. Lastimosamente tenemos casi 88,000 usuarios en servicios como agua y aseo. En el aseo también es un tema muy delicado, pero hoy en día lo que queremos es manifestarle a la comunidad que pues hay profesionales como nosotros, tenemos un grupo de profesionales y de personas que queremos ayudarlos y apoyarlos para que logremos las mayores masivas de lograr pues mostrarle a la superintendencia, sobre todo, que la entidad que hace la regulación y obviamente la entidad que hace el seguimiento a esas empresas, de que las quejas sí son inminentes, porque tristemente siempre son 300 a 400 quejas en un año. Entonces, a 88,000 usuarios, pues eso es algo muy irrisorio. Entonces, nosotros estamos en aras de apoyar todas estas quejas y directamente enviarlas allá para que haya una masiva y que la superintendencia vea la anomalía que existe en la ciudad de Tunja. Entonces, empezamos este proceso, es en aras de apoyar a la comunidad, obviamente con el sentido comunal, y seguir pues ayudando en nuestra profesión y obviamente en nuestra experticia para que la gente tenga una confiabilidad hacia nosotros. Y sobre todo, pues también para que tengamos una mayor claridad de cómo podemos, como ciudadanos, porque todos somos veedores, ojo con eso. Quiero manifestar que las empresas que hemos hecho los denuncias, los derechos de petición, establecen que es algo personal, pero no, porque yo como ciudadano tengo que darle una garantía a los servicios y sobre todo a la movilidad que existe en la ciudad. Entonces, a veces ellos piensan que uno lo hace es por mirar qué falencias tienen, sino que es ver realmente todas esas inconsistencias que han tenido esas empresas. Entonces, creamos este grupo de veedurías y esperamos que muchas personas se vinculen para que esto sea masivo y que podamos tener mayores denuncias a nivel pues municipal.
0: A través de los diferentes medios de comunicación se ha venido promoviendo la participación ciudadana. ¿Cómo se pueden vincular a las veedurías o a la veeduría? ¿Cómo está este tema? ¿Cómo está la organización de veedurías en la ciudad de Tunja? ¿Y cómo el público en general, el ciudadano del común, se puede vincular con ustedes?
2: Bueno, inicialmente lo que se busca es crear como dice Germán, un grupo de profesionales que tengan, digamos, la voluntad, el tiempo, ese carisma de ayudar a la comunidad, para que nos organicemos precisamente como un grupo de veedores ciudadanos. Las veedurías legalmente se pueden establecer como veedurías en cada una de las empresas. Eso se organiza a través de asambleas, se cumple con unos requisitos legales, se lleva una documentación, creo que se radica en la Secretaría de Gobierno aquí. La personería la queda así. Porque eso es control social. Eso es control social. Entonces, cualquier ciudadano es veedor, obviamente, porque está afectado por cualquier problemática. Pero organizadamente, lo que estamos haciendo inicialmente es organicemos un grupo de profesionales que tienen ese interés de participar, de estar pendiente de muchos problemas que tiene la ciudad, para que entre todos conjuguemos voluntades y ojalá podamos crear una gran veeduría de servicios públicos que tenga diferentes mesas técnicas que le haga seguimiento y control a las empresas de servicios públicos en Tunja. Esa, por ejemplo, es una muy buena alternativa. Lo otro es que, pues obviamente, cada empresa puede tener su propia veeduría ciudadana. Es decir, los ciudadanos deben estar vigilando permanentemente qué pasa.

0: pasa con los servicios públicos? ¿Qué pasa? Ahorita nos viene un problema que no estamos mirando, es el tema de la energía eléctrica. Las tarifas de los servicios de luz ya nos advirtieron en el recibo que de acuerdo al consumo promedio del último año nos van a cobrar más o menos tarifa. Entonces, ojo con eso. Los que, digamos, vivimos en los apartamentos, vivimos en las casas, tenemos que empezar a ahorrar energía porque nos van a hacer unos recargos en las tarifas de los servicios de luz. Eso ya está advertido. Entonces, para que, ojo con eso, pongámonos, como dice, en contacto y, digamos, vamos a dejar aquí los contactos hoy para que empecemos a dinamizar el proceso. Ojalá podamos tener, como dijo, dice Germán, una gran masividad en el tema de las quejas y reclamos para que la superintendencia intervenga y podamos hacer una mesa técnica con la superintendencia también, que fue una de las promesas que dijo el alcalde en la pasada reunión, que él iba a convocar a la superintendencia de los servicios públicos, pero que él veía precisamente esa misma inquietud, que las quejas eran muy pocas y necesitamos es que realmente la ciudadanía se exprese. Y esa forma de expresarla es a través de los PQR, de las quejas y reclamos, a través del formato, de la plataforma que tiene la empresa. Y con base en eso, digamos que podemos tener un mayor respaldo para que la superintendencia haga caso a los reclamos de los ciudadanos.
1: ¿Cómo se puede vincular, reitero, la ciudadanía

de nuestra ciudad porque nos convertimos en gente pasiva, con muchos problemas, con muchos inconvenientes, y pasan una cantidad de cosas y finalmente no pasa nada cuando hay que sancionar. Muchísimas gracias a todos. Nos acompañó hoy Ricardo López, el doctor Ricardo, él es abogado, de igual manera economista, es candidato a la alcaldía de la capital del departamento, y Germán Mora, exsecretario de Infraestructura de la ciudad de Tunja. Una vez más, muchas gracias a la audiencia y feliz tarde.

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Muy bien, señoras y señores, aquí estamos bailateando, ya entrando en la tarde, son las 12:09, tarde morena, tarde de la música, de los cuatro aires, paseo, merengue, son y puya. Vamos iniciando nuestro vallenato a esta hora de la tarde con temas clásicos. Vamos a invitar a los concertistas y a Jet Pablito Tuesta, que hoy reside en Guayaquil, Ecuador, pero que por momentos viene a la ciudad de Medellín. Es Pablito Tuesta, sus concertistas. Aquí está Colegiala, te quiero. Comenzamos vallenateando.

Muy bien, señoras y señores, vayan atiendo 2 de la tarde, 17 minutos, son las 2 de la tarde, 17 minutos. Compartimos con ustedes esta tarde de miércoles, mitad de semana, miércoles es 30 de septiembre. Quería decir que es el último día del mes de septiembre. Ya mañana comenzamos octubre y así será el segundo mes bre. Después noviembre, tercer mes bre. Y diciembre, el cuarto mes bre. Aquí estamos, señoras y señores, con todo el sentimiento vallenato, con toda la alegría y con todo el romance de una canción que inspira poesía. 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El binomio de oro, ese es un tema de esos buenos, de esos álbumes que nos han dejado recuerdos inolvidables, como negar tus besos.

Mañana Atento es el programa que le alegra la vida aquí a esta hora a través de Cristal Boyacá 98.3 en Radio Club, la franja que siempre le inyecta todo el ingrediente maravilloso para que usted la pase de maravilla, para que usted la pase bien. Y es el tiempo de saludar a todos los oyentes que nos están reportando sintonía en el WhatsApp 317-447-8545, 317-447-8545, para que toda la gente le dé ambiente y alegría en una tarde de miércoles maravillosa, un sol radiante que nos ha cobijado en la mañana de hoy, que nos viene alegrando la vida. Y por eso el abrazo cordial a esta hora de la tarde a don Eliezer Ávila y toda la gente, su señora aquí sobre la carrera octava, Eliezer Ávila, el abrazo cordial, un abrazo a la Briseida Moreno también, que nos está escuchando en Venta Quemada, nos está reportando sintonía. Briseida Moreno nos dice que muy bien por las músicas de los Betos, le gustan mucho los Betos. Aquí estamos, señoras y señores, con el vallenato bonito, el vallenato que siempre hace que el sentimiento sea canción y además que sea verdadero. 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Bueno, seguimos de canciones, seguimos de letras musicales que invitan a que el amor sea protagonista en cada tarde, aquí de 2 a 3 de la tarde. A propósito, les cuento 229, estamos en la línea ecuatorial de nuestro vallenateando de este miércoles 30 de septiembre. Estamos terminando, estamos cerrando el noveno mes del año. Iván Villazón, el doctor Iván Villazón, que es de familia política de los Villazón por allá de La Guajira, ahí en los límites con San Juan del Cesar y el Cesar. El compadre Iván Villazón hizo una canción que se llama Compréndeme y aquí la presentamos con mucho gusto.

Son las 2:39 minutos, nosotros seguimos vallenateando a esta hora de la tarde, vallenatizando este hermoso departamento de Boyacá que tanta gloria le da a la música, al folclor, a la música carranguera que es nuestra, pero también al vallenato, porque de aquí se desprende mucho el género vallenato de las colonias en la UPTC, de la gente que viene a estudiar, de la gente que se hace aquí en el mundo del vallenato, de los amigos que ya son reyes vallenatos y que son del interior del país. Los cachacos siempre hacen buen vallenato, les aseguro que sí. Son las 2:39 minutos y aquí estamos al aire para seguir combatiendo un poquito la tristeza y llenando de optimismo la gente armonía. Nos dice que por allí en el barrio La Fuente, qué sintonía tan grande, tan impresionante del barrio La Fuente. También nos escuchan en todo ese sector del topo del barrio El Carmen. Los amigos que también están escuchando en el Bello Horizonte, en San Lázaro, toda esta zona de la parte alta de la ciudad de Tunja, en total sintonía, muchas gracias. Y por eso estamos con ustedes, porque lo que viene solo Zuleta Cóndor Legendario se llama.

Allá lo tengo a esta hora de la tarde, 2:48, 2 de la tarde, 48 minutos, señoras y señores. Usted escucha el sentimiento de una canción que se hace y se programa poesía en el vallenato, en el mundo del vallenato, en el mundo de la música. Faltan 12 minutos para las 3 de la tarde. 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

Faltan 11 minutos para las 3 de la tarde. Abrazo cordial a todos los amigos del centro de la ciudad. Nadia Monte Miranda nos escucha en el centro de la ciudad. El gremio de las costureras nos dice que nos están amplificando, que están ahí en total sintonía. Nadia Monte Miranda, también Marcela Gaitán, están en total sintonía de Cristal Boyacá 98.3. La gente que está llamando al 317-447-8545, nos escribe ahí en el WhatsApp, 317-447-8545, se va por internet también, cristalboyacá.com para todo el mundo.

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0: Las 3 y 47 minutos.
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0: es, son las 4, 3 minutos.
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0: evitar desperdicio y proteger las fuentes hídricas ante la persistencia del fenómeno del Niño.
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2: Gracias, muchas gracias a todos los que se mantienen en sintonía de esta importante información que le brinda Red Boy, y un saludo especial a todo el grupo periodístico. 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Miraflores sigue con noticias acerca de la jornada de recolección de envases de agroquímicos. La Alcaldía Municipal está invitando a los productores y comunidad rural a participar en la jornada de recolección de envases de agroquímicos, una iniciativa orientada a promover el manejo adecuado de estos residuos y contribuir al cuidado de nuestros recursos naturales. No los quemes, no los entierres y no los arrojes al suelo o fuentes de agua. Entrega tus envases de manera segura y contribuye a mantener un municipio más limpio y sostenible. Tu participación hace la diferencia por un campo limpio, seguro y sostenible. Nos vamos para el municipio de Zetaquira sobre una socialización. La alcaldía del municipio, liderada por el alcalde Jorge Ramírez, invita a toda la comunidad a participar en la socialización del proyecto de pavimento rígido de la carrera quinta entre las calles segunda y quinta del casco urbano. Esta importante obra tiene como objetivo el mejoramiento de las vías urbanas mediante pavimento rígido, alcantarillado, sanitario y pluvial, contribuyendo al desarrollo y bienestar del municipio. Desde Zetaquira nos vamos para el municipio de Páez. Atención, el día primero de octubre la cita es con un mercado campesino. Invitación a toda la comunidad a disfrutar de los productos de nuestro campo y apoyar a las familias campesinas paenses. La cita es este jueves primero de octubre, plaza de mercado, a partir de las 7 de la mañana. Compra local y apoya a quienes cultivan nuestra tierra. Es una invitación que está haciendo la alcaldía del municipio de Páez en cabeza de Juan Diego Morales, alcalde municipal. Páez les espera este primero de octubre. Información desde la emisora Lengupá Estéreo. Les estuvo acompañando LA Producciones, Lucho Ávila. 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
0: Registro informativo departamental. Miraflores. Productores y asociaciones cafeteras de Páez y Miraflores, Boyacá, participaron en el laboratorio de aromas y sabores para fortalecer la calidad de sus cafés. La iniciativa busca que los caficultores identifiquen los perfiles y características de su producto como herramienta para diferenciarlo y mejorar su comercialización. Durante la jornada se abordaron buenas prácticas de cosecha, manejo post cosecha y procesos de catación fundamentales para elevar la calidad del grano. La actividad fue desarrollada por Ocensa y Banca de Proyectos, con participación de organizaciones cafeteras, comités de cafeteros y las administraciones municipales. El proceso pretende fortalecer la competitividad del sector y generar nuevas oportunidades para los productores, aprovechando la vocación cafetera de estos municipios del departamento de Boyacá. Información circular departamental, Tunja. Tras 7 días de operaciones, organismos de socorro cerraron la fase operativa del incendio que afectó sectores de Villa de Leyva, Iguaque, Chiquizá y San Pedro de Iguaque. La

0: dicho.
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1: 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Registro informativo departamental, Tunja. Autoridades ambientales mantienen el monitoreo de la calidad del agua del río Chicamocha y de las aguas termominerales de Paipa ante la reducción de caudales durante la temporada seca. Las mediciones permiten analizar parámetros como la conductividad eléctrica y la concentración de sales, fundamentales para detectar posibles cambios en la calidad del recurso. El seguimiento busca prevenir afectaciones en los suelos, cultivos y sistemas de abastecimiento que dependen de estas fuentes hídricas. El río Chicamocha empieza en la ciudad de Tunja y pasa por Oicatá, Combitatuta, Sotaquirá, Paipa, Duitama, Tibasó, Sanopsa, Sogamoso, Corral, Estópaga, Gámez, Atasco, Betey, Tibapas del Río, Socha, Socotá, Sativa Sur y Sativa Norte. Registro de Información Nacional, Bogotá. Una reflexión sobre la educación plantea la necesidad de recuperar el respeto, la autoridad docente y el compromiso de las familias en la formación de los estudiantes. El mensaje advierte que los maestros deben contar con herramientas para corregir y orientar, siempre dentro del respeto y sin confundir disciplina con maltrato. También destaca que los padres tienen un papel fundamental al acompañar a sus hijos y enseñarles a asumir responsabilidad de frente a sus decisiones y comportamientos. A los estudiantes se les invita a comprender que las normas, la exigencia académica y las correcciones hacen parte del proceso de aprendizaje y formación. El llamado final es a fortalecer la alianza entre familia, docente y estudiantes para construir una educación basada en el respeto, la responsabilidad y la convivencia. Información circular departamental, Chiquinquirá. La sequía mantiene en alerta 35 municipios de Cundinamarca y Boyacá ante el riesgo de desabastecimiento de agua y la reducción de los caudales. En Boyacá la situación afecta especialmente a municipios como Moniquirá, Paipa, Chiquinquirá, Santa Sofía, Sáchica, Santana, Nobsa, Isa, Otanche y San Pablo de Borbur, entre otros. La gobernación de Boyacá ha reforzado el suministro mediante carrotanques y los tanques móviles para atender a las comunidades con mayores dificultades. La CARA activó su comité hidrológico para evaluar medidas frente al avance de la temporada seca y el posible agravamiento de las condiciones. Las autoridades reiteran el llamado a ahorrar agua

0: La Fuerza Civil de Boyacá destacó el trabajo conjunto de bomberos, ejército, policía, Cruz Roja, Escaudo, de igual manera, voluntarios y comunidades durante la emergencia. Según Luis Felipe Pérez, director de la Defensa Civil, una de las mayores afectaciones se presentó en el ecosistema del Santuario de Fauna y Flora Iguaque, cuya recuperación podría tardar décadas. Ahora comienza una etapa de recuperación y gestión de riesgo que requerirá el acompañamiento de entidades ambientales y autoridades departamentales y nacionales. La Gobernación de Boyacá mantiene una recompensa de 100 millones de pesos por información que permita identificar y capturar a los responsables de incendios provocados intencionalmente. Información circular nacional, Bogotá. En Colombia, la familia de crianza debe generar derechos y obligaciones jurídicas, incluso cuando no existe un vínculo biológico entre padres e hijos. La Ley 2388-2024 reconoció esta figura basada en vínculos construidos mediante convivencia, afecto, solidaridad y apoyo mutuo. Sin embargo, asumir voluntariamente gastos de un menor no significa que automáticamente exista una obligación de pagar alimentos. Cada caso debe ser reconocido conforme a la ley de la República. Cuando el vínculo de crianza es reconocido, pueden surgir responsabilidades relacionadas con la alimentación, vivienda, educación, vestido y atención en salud. La norma reconoce así que los vínculos familiares también pueden construirse mediante la crianza, aunque las obligaciones dependen de las circunstancias y de la valoración judicial de cada caso.
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2: Desde Guateque, Boyacá, les habla Cristina Moreno, periodista de Notioriente, Valle de Tense y Boyacá, para Red Boy, porque Red Boy es noticia.
3: Todos de alguna manera tenemos que ver con la institución educativa Enrique Olaya Herrera, ya sea porque tenemos a nuestros hijos o tuvimos a nuestros padres, abuelos, o queremos a algún profesor muy querido de esta institución que forma a todos esos jóvenes del municipio. En la celebración de los 80 años, los exalumnos hicieron un recaudo importante porque quieren hacerle un gran regalo a esta institución. En este espacio donde estamos, quieren mejorarlo, quieren hacer un lugar donde los estudiantes puedan compartir y estar más a gusto. Esto fue lo que nos contaron en el video que hicieron para darle los detalles de los dineros y de la obra que quieren proyectar.
4: Muchas gracias. Estamos aquí parte del equipo que trabajó para lograr la celebración de los 80 años de nuestro colegio Enrique Olaya Herrera, por parte de los exalumnos. Un agradecimiento muy sincero a todas las personas que se vincularon, tanto del colegio como los exalumnos en todo el país y en todo el mundo, que se vincularon con sus donaciones. Muchísimas gracias a todos ellos.
5: Gracias a estas colaboraciones pudimos obtener un importante resultado. En efectivo recibimos donaciones por 19.950.000 pesos y una utilidad de las actividades de la fiesta, del rally y de la venta de los kits, donde obtuvimos 17.964.000. Esto nos da un gran total de 37.914.000 pesos.
6: Efectivamente, hemos recibido también algunas donaciones en especie de la Alcaldía Municipal, en la maquinaria y el equipo que se va a utilizar en la obra, y algunos particulares que nos donaron material pétreo y cemento. Igualmente esperamos que muchas personas que quieran contribuir pueden aún hacerlo.
5: La siguiente fase de este gran proyecto es la fase de diseños. Estamos a hacer un concurso entre los egresados y de pronto personas que estén estudiando la arquitectura para poder hacer un diseño de esta plazoleta de los 80 años. Es una obra que tenemos proyectada sobre los 60 millones de pesos y que esperamos culminar a más tardar antes del próximo cumpleaños del colegio.
3: Este espacio no solo será un arreglo del suelo de la entrada, este espacio será un espacio para esparcimiento e integración de nuestros estudiantes. Los invitamos a que se sigan vinculando con la compra de artículos, cachuchas, stickers y pines. Los encontrarán en el almacén El Baulito, en el centro de nuestro municipio. Muchas gracias.
2: Desde Guateque, Boyacá, les habla Cristina Moreno, periodista de Norte Oriente, Valle de Tensa y Boyacá, para Red Boy, porque Red Boy es noticia.
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0: Atención Tunja de Información Circular. Una caracterización biológica en el área de influencia del embalse Teatinos y el páramo de Rabanal identificó 88 especies de flora y fauna. El estudio desarrollado mediante el programa Tunja Biodiversa registró 48 especies de plantas y 20 de aves, además de anfibios, reptiles y mamíferos. Entre los hallazgos se destacan el romero de páramo catalogado en peligro, el tororoy rufo, el tigrillo lanudo y la paca de montaña. Los resultados permiten establecer una línea base para el seguimiento y conservación de la biodiversidad de este ecosistema de alta montaña. La protección de Teatinos y Rabanal es fundamental para preservar la riqueza natural y las fuentes hídricas que contribuyen al abastecimiento de agua para la ciudad de Tunja. Registro informativo departamental, Tunja. Una alerta sobre la salud cardiovascular se conoce en esta capital luego de que el 71% de los pacientes atendidos por infarto en Medilaser entre enero y agosto de 2026 fueran hombres. Durante este periodo, la clínica reportó 4.502 pacientes atendidos en sus servicios cardiovasculares, según la información divulgada por la institución. Los especialistas hicieron un llamado a reconocer oportunamente síntomas como dolor o presión en el pecho, dificultad para respirar, palpitaciones y desmayos. La recomendación es buscar atención médica de inmediato ante estos signos, especialmente cuando aparecen de forma repentina o intensa. El llamado se realizó en el marco del Día Mundial del Corazón como parte de las acciones para promover la prevención y el cuidado de la salud cardiovascular. Registro informativo departamental, Tunja. Más de 4 kilómetros de la vía que comunica Tunja con Moniquirá están siendo intervenidos como parte de un proyecto de mejoramiento vial en Boyacá. Las obras se adelantan desde la glorieta norte de la ciudad de Tunja y contemplan trabajos para optimizar las condiciones del corredor. El proyecto cuenta con una inversión superior a los 4.000 millones de pesos destinada al mejoramiento de la infraestructura vial. La intervención busca fortalecer la movilidad y mejorar las condiciones de seguridad para conductores y demás usuarios de esta carretera. Este corredor es considerado estratégico para la conexión de Tunja con municipios de la provincia de Ricaurte y otras zonas del departamento.
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2: Desde el municipio de San Pablo de Borbur está la información. A pesar de que se ha venido cambiando el clima en nuestra región del occidente de Boyacá, especialmente en el municipio de San Pablo de Borbur, sin embargo, la administración municipal Siempre Contigo sigue prestando el servicio de carro tanque para llevar agua a los sectores donde la sequía ha escaseado el preciado líquido. De esta manera, la administración municipal sigue llegando a su gente, entregando agua en carro tanque para quienes, a causa del verano intenso que azota nuestra región, no tienen este preciado líquido. Y la administración municipal ha emitido un comunicado mediante el cual rechazan todo acto de violencia contra animales. Esto después de conocerse un hecho ocurrido el pasado 28 de septiembre en la vereda Calcetero Alto, donde un canino resultó gravemente herido. Las autoridades policiales atendieron de inmediato el caso y posteriormente llevaron el animal a una clínica veterinaria en la ciudad de Chiquinquirá, donde se recupera satisfactoriamente. Y las autoridades intensifican la búsqueda para determinar y dar con el paradero del agresor de este delito que involucra a un animalito que no tiene cómo defenderse. Y desde ya se realiza el preparativo para la 21ª Festival del Minero, que se realizará los días 9, 10 y 11 de octubre en la inspección de Santa Bárbara del municipio de San Pablo de Borbur, donde se resalta la labor de los esmeralderos colombianos que entregan su vida a la búsqueda de esta preciada y preciosa piedra. Y para finalizar, este fin de semana que se avecina, se realizará en el municipio de San Pablo de Borbur la primer expoferia Expo Borbur 2026, donde los sectores agropecuarios, agroindustria, turismo y minería se dan cita para mostrar a Colombia y al mundo la riqueza de nuestra tierra. En esta Expo Borbur 2026 se expondrán todos los artículos de la agronomía, de la pecuaria, de la minería, empresas de turismo y, por supuesto, la agroindustria. Todos los emprendedores estarán aquí.

0: en nuestro municipio mostrando sus productos a Colombia y al mundo. Para Red Boy, esta ha sido la noticia, y de San Pablo de Borbur, porque Red Boy es noticia.
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2: Registro informativo departamental, Tunja. Una investigación del Hospital Universitario San Rafael de Tunja sobre el Código de Trauma fue presentada en el régimen anual 2026 de la Asociación de Trauma Ortopédico en Estados Unidos. El estudio analizó 531 pacientes atendidos entre 2020 y 2025, evaluando tiempos de atención, supervivencia y mortalidad por trauma múltiple. La estrategia implementada mediante una red articulada de atención busca agilizar la respuesta desde el lugar del accidente hasta el hospital. Según los resultados presentados, la estandarización del código trauma estuvo asociada con una reducción aproximada de 10 puntos en la mortalidad. El trabajo destaca la experiencia boyacá en atención del trauma y la importancia de fortalecer la prevención y la seguridad vial. Villa de Leyva. El incendio forestal registrado en Villa de Leyva fue declarado 100% liquidado, según informó la Oficina de Gestión del Riesgo Municipal. Aunque las llamas fueron controladas, organismos de socorro mantienen labores de guardianes de ceniza, monitoreo y verificación permanente de la región. Bomberos y personal especializado continúan desplegados para identificar y atender oportunamente cualquier posible reactivación del fuego. Las autoridades mantienen vigilancia las 24 horas en articulación con las diferentes entidades y equipos operativos. La alcaldía de Villa de Leyva reitera su compromiso con la protección del territorio y pidió a la comunidad permanecer atenta ante cualquier señal de humo o un nuevo foco. Atención Garagoa. La alcaldía de la Sultana del Valle de Tenza hizo un llamado a la comunidad para disfrutar las celebraciones de manera responsable y sin uso de la pólvora. La administración municipal advirtió que el ruido y las explosiones pueden generar estrés, miedo, desorientación y accidentes en animales domésticos y fauna silvestre. Además, recordó que la pólvora representa un riesgo para los bosques, ecosistemas y fuentes hídricas del municipio. La campaña busca promover celebraciones seguras, protegiendo la vida, el ambiente y el bienestar de los animales. Las autoridades invitaron a los garaoenses a sumarse al mensaje: celebrar sin pólvora también es cuidar a Garagoa.
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4: ¿Qué tal, amigos seguidores del deporte? Aquí la información deportiva en el noticiero Red Boy. Hablamos de la estrategia, la lógica y la velocidad que se toma el Colegio Silvino Rodríguez en la 101 educativa, sede Manzanares de la ciudad de Tunja. Se está viviendo una jornada llena de talento, concentración, estrategia y diversión en la que estudiantes de diferentes instituciones educativas de la ciudad de Tunja han demostrado en el día de hoy sus habilidades y compartir una experiencia de sana competencia. Por eso hoy, 30 de septiembre, se realizó la edición de los encuentros cuarto torneo municipal de ajedrez, bota y doblis, el cuarto concurso municipal del cubo Rubik. Dos desafíos, dos formas de poner a prueba la mente y un mismo propósito de aprender, que competir, compartir y disfrutar del talento de los estudiantes, es lo que se ha vivido en el cuarto torneo municipal de ajedrez del Colegio Silvino Rodríguez. Y es por parte de Indeportes Boyacá que está realizando también en lo que se refiere a la participación de 14 atletas, donde Boyacá estará presente en el Campeonato Nacional de Gimnasia Trampolín, en el evento que se estará desarrollando en Bucaramanga desde este 30 de septiembre y va hasta el 5 de octubre. Atletas del departamento de Boyacá buscarán su clasificación a los Juegos Nacionales, es lo que se ha dicho entonces desde Indeportes Boyacá, donde pues esperamos que se dé un buen papel en ese sentido, en ese aspecto. Por otro lado, la final departamental de los Juegos Intercolegiados Abierto de Boyacá 2026 concluyó el pasado sábado luego de las extensas 4 semanas de competencia. A falta de las competencias en ciclismo de ruta, el Colegio de Boyacá de Tunja se erige como el gran campeón de estas justas. Es lo que se ha informado entonces por parte de Indeportes Boyacá, que han dicho que ha sido un éxito estos juegos intercolegiados. Freddy Cuervo, que

0: Es el director de fomento de Indeporte Boyacá, hizo una reseña de lo que fue este importante balance de los juegos intercolegiados en el departamento de Boyacá.
1: Hola, muy buenas tardes. Pues te cuento que los juegos intercolegiados Boyacá 2026 continúan dejando grandes historias y resultados en el departamento. Pues durante estas semanas, diferentes municipios fueron escenario de las competencias departamentales, donde nuestros niños, niñas y jóvenes demostraron su talento, disciplina, esfuerzo y pasión por el deporte. Desde Indeportes Boyacá acompañamos el desarrollo de estas jornadas, brindando el apoyo necesario para que los deportistas pudieran vivir esta experiencia y representar con orgullo a sus instituciones educativas y municipios. Cada escenario deportivo se convirtió en un espacio para compartir, competir y seguir fortaleciendo el deporte escolar en esta Boyacá Grande. En el medallero general, pues el Colegio de Boyacá de Tunja se ubica actualmente en el primer lugar. Eso es de resaltar, pues cuenta con un medallero de 85 medallas, seguido del Colegio Seminario Diocesano de la ciudad de Duitama con 23 y la Escuela Normal Superior Leonor Álvarez Pinzón de Tunja con 15. Sin embargo, las clasificaciones todavía pueden cambiar porque está pendiente por desarrollarse las pruebas del ciclismo de ruta. Y esto aún no termina, obviamente. Durante la primera semana de noviembre se llevará a cabo la fase infantil de los Juegos Intercolegiados, donde los más pequeños también serán protagonistas y tendrán la oportunidad de demostrar todo su talento. Y pues desde Indeportes Boyacá seguimos trabajando para que el deporte llegue a nuestros colegios, municipios y comunidades, acompañado de nuestros deportistas y haciendo de los Juegos Intercolegiados una verdadera fiesta del deporte para toda nuestra Boyacá Grande.
0: De otro lado, desde Cindy Maestros Boyacá, se dice que regresa ya la competencia y solo faltan días para vivir los 21 Juegos de la Confraternidad Docente 2026, un encuentro para celebrar el deporte, la cultura, el folclore y sobre todo la unión del magisterio boyacense. Estos juegos se estarán desarrollando en el municipio de Moniquirá, Boyacá, donde se preparan para reencontrarse, compartir y seguir retomando las tradiciones deportivas y culturales. Así que para este evento, los 21 Juegos de la Confraternidad Docente 2026, encuentro deportivo que ya estará comenzando este fin de semana. De otro lado, llega el torneo de voleibol playa Rey de la Cancha de la Facultad Seccional de Sogamoso de la Universidad Pedagógica y Tecnológica de Colombia. Arma tu tema, tu terna mixta, demostrando tu talento en la arena y disfruta de una jornada llena de deporte, competencia y compañerismo. Será lo que se estará realizando en el torneo de voleibol playa, dirigidos a estudiantes, docentes y administrativos, en una programación de la actividad con el Congreso Técnico que se estaría desarrollando el jueves 1 de octubre a las 10:30 de la mañana en el primer piso del edificio de deportes junto a la cancha de voleibol. El desarrollo del torneo se estará realizando desde el próximo lunes 5 de octubre de 12 del mediodía a 4 de la tarde. Será entonces el horario de este importante evento que se estará realizando la seccional de la Universidad Pedagógica y Tecnológica de Colombia en la ciudad de Sogamoso. Y noticias desde la ciudad de Miraflores es que oro y bronce en baloncesto para Miraflores. Se destaca y se celebra la brillante participación de quienes lograrán la medalla en la categoría prejuvenil masculina en la modalidad de baloncesto. La institución educativa Sergio Camargo de Miraflores, gracias a ese triunfo, el equipo representará a Miraflores y todo el departamento en la fase zonal nacional de los Juegos Intercolegiados, un logro gigante que llena de orgullo al municipio de Miraflores. De igual manera, se hace un gran reconocimiento a los equipos de las categorías prejuvenil y juvenil, quienes dejaron todo en cancha y obtuvieron la medalla de bronce en sus respectivas categorías femeninas. Excelente nivel, dedicación, donde un reconocimiento especial a los profesores Wilmar Gómez y José Luis Coronado por esa labor y dedicación que se han tenido para esta participación de Miraflores. Se aproxima la carrera de la Boya Sensidad. Corre con orgullo, muévete por Boyacá. Distancias 3K, 5K y 10K se estaría realizando el 25 de octubre del año en curso en

la ciudad de Tunja. Se dice que hay cupos limitados, 1,000 pesos apenas es lo que se ha dicho. Pues desde Deportes en Boyacá, pues se ha dicho que se estará realizando este evento el próximo 25 del mes.

0: La fase, la primera fase, la sub-18 que está, perdón, la sub-15 que estará jugando el 18 de octubre en Bogotá, en la fase final, y después seguiría esta. 40 grados decían acá bajo sombra, pero gracias a Dios nosotros hemos jugado a las 8 de la mañana y eso ha ayudado muchísimo porque a esa hora está fresco el clima.
1: Bueno, muy bien, presidente. Bueno, ¿qué otras noticias? Porque ustedes siempre nos tienen acostumbrados a entregarnos noticias positivas dentro de la Liga de Fútbol de Boyacá.
0: Bueno, nosotros arrancamos el 5 de octubre con las señoritas que van a ir a la final nacional sub-17 de hombres, de mujeres, perdón, en fútbol. Estaremos en Bucaramanga, nuestro grupo es Risaralda, Bogotá y Valle, un grupo bravísimo, pero esperamos hacer historia con las niñas de juegos.
1: Ajá, perfecto.
0: Igualmente, esa semana se va a jugar en Yopal el Baby Fútbol Zona Centro Oriente con 5 equipos del departamento de Boyacá clasificados para pelear ese cupo a la ciudad de Medellín en enero. Esperamos que les vaya muy bien a nuestros equipos. Y bueno, ahí estamos con las noticias.
1: Claro que sí, como siempre muy positivas. Pues ingeniero, muchos éxitos, que se gane mañana estaremos muy pendientes también de la información que ustedes nos entregan y por supuesto la clasificación que estamos seguros que se va a lograr.
0: Sí, si Dios quiere, y los muchachos siguen obviamente en el mismo rendimiento, sobre todo que tenemos la ayuda de Indeportes, hay que decirlo, mandó a nuestra fisio Judy Rodríguez en la recuperación de nuestros muchachos, pues un agradecimiento muy especial a nuestro gerente Fernando López, porque esos apoyos son los que en realidad marcan la diferencia en un torneo donde son tan cortos los partidos y la recuperación de los muchachos se hace a través obviamente de un profesional como en este caso es nuestra fisio, que está trabajando por el bien de la selección Boyacá de fútbol sala sub-17.
1: Ha pasado la información en el noticiero Red Boy con Orlando Niampira Malagón, porque Red Boy es noticia.
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3: Atención, Muniquirá. Autoridades de la ciudad Dulce avanzan con operativos contra motociclistas y conductores que utilizan resonadores y otras modificaciones que generan contaminación auditiva. La Secretaría de Gobierno indicó que desde septiembre de 2026 se aplican las medidas correctivas establecidas en el decreto 043 de mayo de ese año. Los operativos son realizados de manera conjunta por agentes de tránsito y policía, y la infracción puede ser constatada directamente sin necesidad de sonómetros. El comparendo C28 tiene un valor cercano a los 633 mil pesos y contempla la inmovilización del vehículo hasta que sean retirados los resonadores o modificaciones. En las primeras 2 semanas de controles, al menos 50 vehículos han sido inmovilizados en Moniquirá por generar contaminación auditiva. Sutamarchán. Este municipio de la comarca turística Edén de las Américas declaró la calamidad pública por el desabastecimiento de agua que afecta a 10 veredas y cerca de 2.500 habitantes de la zona rural. La medida quedó establecida mediante el decreto 096 del 25 de septiembre de 2026 ante la disminución de las reservas y fuentes de agua. La alcaldía coordina con rectores, juntas de acción comunal y el comité de gestión del riesgo el suministro del recurso a las comunidades afectadas. La atención prioriza instituciones educativas y hogares que enfrentan dificultades para garantizar el consumo diario. Mientras persiste la emergencia rural, el casco urbano mantiene el servicio de agua a través del sistema de acueducto municipal. Garagoa. La Sultana del Valle de Tensa se prepara para vivir el Festival de la Cultura Garagoa 2026, una programación dedicada al arte, las tradiciones y la identidad del municipio. Las actividades se desarrollarán del 2 al 31 de octubre en diferentes escenarios de esta localidad del Valle de Tensa. La agenda incluye desfile del boyacensismo, festival de danzas, noche de museos, cine al parque y talleres culturales. También se realizarán espacios como la tarde llanera, la noche de lo nuestro y encuentros para destacar el talento local. La administración municipal invitó a la comunidad a participar en este mes de actividades que busca fortalecer la cultura y las tradiciones de Garagoa.
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0: Socha.
1: Desde Socha, Boyacá, Cóndor Estéreo, registrando la información para el noticiero Red Boy. 65 años de la Institución Educativa Técnica Pedro José Sarmiento del municipio de Socha. La Institución Educativa Técnica Pedro José Sarmiento de Socha celebra 65 años de historia, educación y formación de ciudadanos con valores, dejando una importante huella en diferentes generaciones del municipio. En el marco de esta celebración, la institución ha preparado una programación especial con diferentes actividades académicas, culturales, deportivas y de integración que permitirán conmemorar esta fecha junto a estudiantes, docentes, padres de familia, egresados y comunidad en general. La psicoorientadora de la institución, Andrea Patiño, compartió con nosotros detalles de las diferentes actividades que se estarán desarrollando durante esta celebración e hizo extensiva la invitación a toda la comunidad sochana para que se vincule y participe activamente en esta conmemoración.
2: Atención, Socha y Boyacá. 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
1: La invitación es para que la comunidad acompañe las diferentes actividades programadas y se una a la celebración de los 65 años de historia de la Institución Educativa Técnica Pedro José Sarmiento, que continúa aportando a la formación de niños, niñas y jóvenes del municipio de Socha. Desde Socha, Boyacá, para Red Boy Noticias, informó Héctor Noé Botía Villamarín, porque Red Boy es noticia.
0: Dijo Red Boy, lo escucharon 123 municipios de Boyacá.
3: Registro informativo departamental, Tunja. Alcaldes y equipos técnicos municipales de Boyacá participaron en una jornada de capacitación junto a Más Bosques y funcionarios de Corpo Boyacá. El encuentro permitió fortalecer conocimientos sobre las responsabilidades ambientales que deben asumir las administraciones locales. Entre los temas tratados estuvo la inversión del 1% establecida en el artículo 111 de la Ley 99 de 1993 para la protección de recursos hídricos. También se abordaron la adquisición de predios de interés hídrico, restauración de ecosistemas y pago por servicios ambientales. La jornada incluyó orientaciones sobre la ley del árbol y las áreas de vida, buscando impulsar acciones de conservación en los diferentes municipios. Turmequé. El juzgado quinto administrativo oral de la ciudad de Tunja admitió una acción popular que busca la intervención integral y mejoramiento de la vía entre Venta Quemada y Turmequé. La demanda fue presentada por el ciudadano Yesid Figueroa García contra el departamento Boyacá, administrador de este corredor vial. Entre las solicitudes están realizar estudios técnicos, identificación de puntos críticos y destinar recursos para atender problemas de inestabilidad, caída de materiales y pérdida de la banca. También se pide implementar labor preventivas de mantenimiento, además de establecer un plan periódico de conservación de la carretera. La gobernación de Boyacá tendrá 10 días hábiles para responder la demanda y presentar las pruebas que considere pertinentes dentro del proceso judicial. Registro informativo departamental, Tunja. La aerolínea estatal Satena conmemora 2 años de operaciones continuas conectando a Paipa, Popayán y Timbiquí con la red aérea nacional. Desde septiembre de 2024, estas rutas han movilizado 43.867 pasajeros, fortaleciendo la integración entre Boyacá, Caus,

0: Y al litoral pacífico. La conexión desde el aeropuerto Juan José Rondón de Paipa facilita el desplazamiento de habitantes y visitantes hacia diferentes regiones del país. Satena busca, además, impulsar el turismo, la actividad comercial y las oportunidades de desarrollo en los territorios conectados. La continuidad de estas rutas representa un aporte a la conectividad y a la integración regional mediante el transporte aéreo.
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2: Cordialísimo saludo para todos desde Sol y Labranza Estéreo, 96.6 del FM en Socotá, Boyacá. Soy el padre Víctor Rincón Morales de la Parroquia Inmaculada Concepción de Socotá para Red Boy Noticias. Un abrazo muy especial para todos. Con gran alegría esta semana se está celebrando la Semana Técnica en nuestra institución educativa Francisco José de Caldas, con motivo de los 60 años de funcionamiento de nuestro colegio, formando en valores y formando ciudadanos para el mundo. Con gran programación desde el día lunes hasta el día viernes se está celebrando la Santa, celebrando todos los actos protocolarios que incluyen deportes, cultura, también la celebración de la Santa Misa y distintas actividades de nuestro colegio que los invitamos a todos a vincularse. Con gran alegría también se forma nuevamente la banda heráldico marcial de nuestro colegio, que con gran impacto ha destacado. También contamos con las delegaciones de distintos municipios como Xochitl y Jerico, quienes nos acompañan en distintas actividades deportivas y culturales. Es una actividad que vincula a la administración municipal, a la parroquia y todas las entidades. Los invitamos, por supuesto, a participar. Este es el informe para Red Boy Noticias desde Socotá, Boyacá.
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0: Miraflores, información circular departamental. La institución educativa Sergio Camargo de Miraflores realiza la Expo Universidad Región del Encupá 2026, dirigida a estudiantes, egresados y comunidad en general. La jornada se cumplirá el 16 de octubre en el Coliseo Santos Acosta de Miraflores, departamento Boyacá. El evento reunirá instituciones de educación superior, entidades de formación, las fuerzas militares y organizaciones de apoyo financiero. Los asistentes podrán conocer programas académicos, opciones de formación profesional y tecnológica y alternativas para financiar sus estudios. La iniciativa busca acercar a los jóvenes del EGUPA a nuevas oportunidades de educación y fortalecer sus proyectos de vida. Santa Sofía, provincia Ricaurte. La alcaldía de Santa Sofía convocó al sector turístico a participar en la jornada de actualización del Plan de Desarrollo Turístico del municipio. El encuentro busca recoger las propuestas y experiencias de los sectores que hacen parte de la cadena turística local. La invitación está dirigida a empresarios y trabajadores de alojamiento, transporte, gastronomía, guianza, parques temáticos y agencias de viajes. La jornada se realizará el viernes 2 de octubre a las 5 de la tarde en el auditorio de la Casa de la Cultura. La administración municipal destacó que la participación del sector será fundamental para fortalecer a Santa Sofía como destino turístico y promover su desarrollo económico. Información circular departamental, PISBA. Este municipio se prepara para celebrar sus tradicionales ferias y fiestas en honor a Nuestra Señora del Rosario, con una programación que reunirá cultura, tradición y actividades para toda la comunidad. Las festividades se realizarán del jueves 8 al lunes 12 de octubre de 2026 con diferentes eventos para residentes y visitantes. La administración municipal anunció una agenda que busca fortalecer las tradiciones y generar espacios de integración para las familias de esa región. Durante 5 días se desarrollarán actividades culturales, recreativas y musicales en un ambiente de celebración y encuentro comunitario. La alcaldía de PISBA invitó a propios y visitantes a consultar la programación oficial y participar de esta tradicional celebración.
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3: El Ministerio del Trabajo abrió un espacio de diálogo con la Asociación Colombiana de Futbolistas Profesionales, ACOLFUPRO, y jugadoras de diferentes clubes del país con el propósito de escuchar sus inquietudes y avanzar en una agenda orientada al cumplimiento de las garantías laborales en el fútbol profesional colombiano. El encuentro fue liderado por la ministra de Trabajo, Natalia López Fuentes, quien a propósito indicó

0: Hoy nos sentamos con Acolfutpro y con jugadoras del fútbol colombiano para hablar de trabajo digno en el deporte. Las jugadoras han puesto el nombre del país en alto, llenan estadio y dejan todo en la cancha. Lo mínimo es que tengan las mismas garantías que cualquier trabajador. Desde el Ministerio del Trabajo vamos a acompañar este diálogo con clubes, la Dimayor y el gremio, porque el fútbol femenino también es trabajo y el trabajo se respeta.
1: Desde la sala de redacción del periódico impreso y digital A3 QAP, con mucho gusto les informó Pascual Ibagué, porque Red Bull es noticia.
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3: Así está Daniel Briceño. Un gusto saludarlo. Bueno, rápidamente, ¿cómo va este trabajo en el Congreso? El balance rápido de este primer mes y unos días que lleva usted en el Congreso de la República.
4: Bueno, primero, muy felices. Hemos podido presentar varias iniciativas que ya están en curso. Más de 23 proyectos de ley ya radicados. 7 en este momento en curso ya en las distintas comisiones. Hemos podido dar buenos debates. Pero sobre todo, hemos podido mostrar a la gente que se puede hacer un trabajo desde lo digital, desde la calle, y que aquí llegamos al Congreso a trabajar como para lo que ellos nos eligieron.
3: Es la opinión de la gente y quiero preguntársele que usted me responda a esto. Algunos dicen que se fue el internet a Daniel Briceño, que ya no hay denuncias. ¿Qué responder ante esto?
4: Mira, lo que pasa es que la gente no entiende cuál es la diferencia entre estar en oposición, estar en coalición y hacer control. Son dos cosas distintas. Entonces, nosotros hemos generado varias alertas a Gobierno Abelardo. Incluso hoy precisamente estamos generando una sobre el impuesto regionalizado y la forma como se redujeron los recursos. También alertamos sobre el aumento del el sueldo de la directora del FENOGE, que además le doy aquí la primicia, se lo bajó literalmente después de la alerta y la solicitud que le hemos hecho. Hemos estado en desacuerdo con la posición de hablar de las peleas respecto a los gremios y otras cosas, pero también la gente tiene que entender que también tenemos que ayudar a un gobierno en un proyecto en el que creemos. Entonces, ¿qué es lo que pasa? Que la izquierda quiere que uno vaya al ritmo de ellos, pero no, uno no va a ir al ritmo de ellos. Nosotros tenemos que defender un proyecto y al mismo tiempo controlarlo. Son dos cosas distintas.
3: Precisamente en cuanto a presupuesto, se bajó el presupuesto para los campesinos en el departamento de Boyacá. ¿Qué decir sobre esto? ¿Va a luchar también por esto?
4: Sí, mira, hoy precisamente estamos lanzando la alerta y lo que estamos diciendo es, por ejemplo, yo no puedo admitir que hayan bajado el presupuesto regionalizado, sobre todo en los departamentos de terremoto y en departamentos como Boyacá, y la UNP, la Unidad Nacional de Protección, le hayan aumentado el presupuesto. Yo creo que este país necesita menos camioneta y menos escoltas y más presupuesto para las regiones, y en eso estamos aquí levantando la alerta el día de hoy.
3: Para terminar, el rifirrafe que tiene usted ahorita con José Luis Borges, congresista del departamento de Boyacá, ¿cómo va con esto? ¿Qué nos puede hablar de este rifirrafe?
4: Muy llamativo. En realidad estoy sorprendido porque yo lo que hice fue radicar un derecho de petición a 15 alcaldías del país, entre esas la alcaldía de Duitama, y el señor José Luis se sintió tocado porque él dice que le notificaron. La pregunta es, ¿por qué José Luis Borges se siente tocado por un derecho de petición a la alcaldía de Duitama? ¿Será que el señor Borges es el dueño de la alcaldía todavía? Porque la derecho de petición no es sobre la actuación de José Luis, es sobre lo que está haciendo la actual alcaldesa. Entonces, ahí la pregunta que tienen que hacer los boyacenses es, ¿por qué si un congresista le pregunta algo a la alcaldía de Duitama, el señor Borges salta? ¿Acaso los ciudadanos pues están ocultando algo o el señor Borges sigue manejando como tal la alcaldía? Eso es lo que tiene que quedar en la retina.
5: Desde la sala de redacción de boyacaradio.com en Tunja, informó Andrés Granados, porque Red Boy es noticia.
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6: Registro informativo departamental, Tunja. El Santuario de Fauna y Flora Iguaque en Boyacá inicia una nueva etapa de recuperación después del incendio que afectó parte de este importante ecosistema. La restauración no consiste únicamente en sembrar árboles, sino en evaluar el estado del suelo, identificar las áreas afectadas y controlar posibles procesos de erosión. Las autoridades y comunidades deberán acompañar el proceso para favorecer la recuperación de la vegetación, la fauna y fuentes de agua. Los ecosistemas tienen capacidad natural de regeneración, pero requieren tiempo, protección y acciones de restauración adecuadas. El reto ahora es recuperar progresivamente la vida de Iguaque y fortalecer la protección de este patrimonio ambiental de Boyacá. Registro informativo de

0: Departamental, Tunca. La alcaldía de esta ciudad puso en marcha un plan de mantenimiento de la malla vial con prioridad inicial en sectores del centro histórico de la ciudad. La primera intervención se adelanta en la calle 18 entre carreras 3 y 14, donde ya comenzó la instalación de mezcla asfáltica para mejorar la movilidad. El programa cuenta con un contrato de suministro de 1.500 millones de pesos con vigencia hasta diciembre de 2026. Para cerrar los trabajos se habilitarán 5 cuadrillas que atenderán diferentes puntos que requieren mantenimiento vial. La administración municipal proyecta ampliar las intervenciones a otros sectores de la ciudad de Tunja durante 2027 de acuerdo con las necesidades identificadas. Bogotá. Registro Informativo Nacional. Un mensaje ambiental hace un llamado a la ciudadanía a reducir el consumo de plásticos y adoptar hábitos más responsables con el planeta. El plástico de un solo uso representa un desafío para los ecosistemas debido a su acumulación y lenta degradación. La invitación es a utilizar alternativas reutilizables, separar correctamente los residuos y evitar productos innecesarios. Estas acciones, aunque parezcan pequeñas, pueden contribuir a disminuir la contaminación de fuentes hídricas, suelos y espacios naturales. El llamado es a sumar esfuerzos para proteger el medio ambiente y avanzar hacia un modelo de consumo más sostenible. Presentó la información Luis Enrique Osorio Muñoz.
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1: Con dignidad. Te damos la hora, son las 6.
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1: Con dignidad. Te damos la hora. Son las 6:31 minutos.
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0: Son las 7. Un minuto.
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2: Con todo el respeto para una de las más grandes y con mucho cariño, dice... ¿eh?